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2: 9 de julio de 1816, Declaración de la Independencia de Argentina, en que un grupo de representantes de las Provincias Unidas confirmó por escrito su intención de poner fin a siglos de dominio colonial español. Un acto soberano y colectivo, donde el Congreso de Tucumán reunió por primera vez a 28 diputados que sesionaron y debatieron durante muchos meses para proyectar una nueva nación. 9 de julio de 1816, Declaración de la Independencia de Argentina.
3: Señora, ¿le unía algún vínculo a Norberto Oscar Centeno?
4: Era mi padre.
3: ¿El nombrado fue víctima de algún hecho contra su libertad o contra su vida?
4: Sí, el día 7 de junio del año 77 salió del estudio donde estaba trabajando y fue interceptado a una cuadra del estudio por un grupo. Y a partir de allí nosotros no tuvimos ninguna noticia hasta el día 11 en que apareció el cuerpo.
5: La gente que después supe y que traían en ese momento eran todos abogados. Era el doctor Arestín, el doctor Fresneda y su esposa, el doctor Alais, el doctor Centeno. De ese lugar, el doctor Candeloro, mi esposo, murió. El doctor Centeno también murió allí. Y el resto de los abogados quedó cuando a mí me trasladaron. Hasta el momento son personas desaparecidas.
6: Monseñor Novak, en estos días se está hablando mucho de un posible indulto o si no una amnistía a los comandantes y a los militares en general condenados por violaciones a los derechos humanos. ¿Cuál es su postura personal en cuanto a esto?
7: Mi postura personal es la que he expresado solidariamente a través del Movimiento Ecuménico por los Derechos Humanos, donde he firmado como cofundador y copresidente las solicitadas, las declaraciones, los documentos, y entiendo que, dada la envergadura de los hechos incriminados, sería negativo y contraproducente para el bien del país el que la justicia fuera sobrepasada de alguna manera en base a un poder que se puede usar, por supuesto, según las normas constitucionales, pero que entiendo que en este caso sería contraproducente y negativo como un antecedente para el futuro del país, para las siguientes generaciones.
8: Yo soy el general Juan Jaime Cecio, recientemente ascendido por el presidente de la Nación y con la aprobación unánime de todos los partidos que integran el honorable Senado de la Nación. Antes de esto, durante la dictadura militar, yo me opuse tenazmente y públicamente a la última dictadura militar, lo que me valió estar preso. Estuve unos 100 días en el presidio Magdalena, que no fueron difíciles de sobrellevar, pero luego yo continué insistiendo públicamente en contra de la tortura, la desaparición, incluso el robo, porque hasta robaron, ¿no?, en contra de esta decisión tan nefasta de cuando fue la guerra de las Malvinas. Entonces se reunió un tribunal superior de honor y me condenó a descalificación por falta gravísima al honor con la accesoria de la pérdida del uso de mi grado, título y uniforme. Una injusticia tan flagrante, incluso muy contradictoria, porque las dos razones principales por las que me sentenciaron fue por privilegiar mi condición de ciudadano sobre mi profesión militar, y la otra fue por haber acompañado a las madres de Plaza de Mayo.
9: Yo soy un tipo irrecuperable. Los militares que me secuestraron, etcétera, había uno que gritaba: mátenlo a este hijo de puta porque es irrecuperable. Y sí, es cierto que soy irrecuperable. Yo, digamos, cuando a los 25 años elegimos no estar en el circuito comercial, porque sentíamos que teníamos que defender nuestra libertad de palabra y nuestra libertad de acción.
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0: Escuchamos al principio la declaración de la independencia 9 de julio de 1816 y luego los testimonios de la hija del doctor Centeno y de la mujer, el doctor quien fuera su socio Candeloro, Marta García. Posteriormente, en un reportaje que le hacían a Monseñor Novak, expresaba su oposición a los indultos del, por entonces, presidente Menem. Luego, algunas acotaciones que hacía ya ascendido el general Juan Jaime Cecio y, por último, al querido y entrañable Miguel Ángel Estrella. Todo esto en esos popurrí que uno arma de acuerdo a las efemérides que vamos a ir detallando de a poco para no marear. La primera que vamos a hablar es de la noche de las corbatas. Para esto estamos en comunicación con nuestro amigo, el psicólogo social, periodista y profesor de historia, Carlos Gálvez. Carlos, muchas gracias por salvar, como siempre, al servidor.
1: Por favor, es un gusto, Miguel.
0: Vamos a hablar del primer caso de la noche de las corbatas. Se recuerda el 6 de julio de 1977, una ironía de los represores de la última dictadura cívico-militar. Una reseña sobre esas jornadas de 1977, Carlos.
1: Sabemos que el proceso represivo que hoy llamamos la noche de las corbatas se desarrolló entre el 6 y el 13, ¿sí?, de ese mes. Desaparecieron, vos sabés que todavía tampoco el número es perfecto, hay algunas dudas, pero 13 personas, algunas aparecieron asesinadas, otras hoy en día siguen desaparecidas y solo muy pocas lograron salir con vida. No solamente fueron desaparecidos los abogados, que era el interés de la dictadura en ese momento, porque eran abogados laboralistas que estaban presentando habeas corpus por las personas desaparecidas, sino en algunos casos también su esposa. El caso más triste es el de Mantica, que desaparece con su esposa, que tiene embarazo de 4 meses y no vuelven a aparecer ninguno de los dos. Se sabe que fueron llevados a un radar abandonado en Mar del Plata, donde fueron torturados. Y como la noticia impactó muy fuerte incluso en la embajada estadounidense, después intentó hacer un lavado de cara, por el cual uno de los que había sido detenido aparece en un auto con vida junto a dos teóricamente terroristas muertos que eran los que los trasladaban. En realidad se supo después que fue una puesta en escena. Los terroristas muertos eran dos estudiantes universitarios que habían sido secuestrados días anteriores, pero fue la forma un poco de tratar de lavar la situación ante la sociedad, porque había generado bastante zozobra incluso en los Estados Unidos, cosa que al gobierno de ese momento le importaba muchísimo, ¿no? El apoyo norteamericano era fundamental. Hoy en día nosotros tomamos conciencia de eso, o quizás sí, para nuestro pedido permanente de plata al Fondo Monetario Internacional. Lamentablemente pasaron los años, se tardó mucho en llegar al juicio, el juicio se desarrolló. Creo que el único que se logró encontrar con vida de los responsables fue declarado culpable y condenado a cadena perpetua. Pero lo que tenemos en claro es que el 6 de julio, que es el día del abogado detenido desaparecido, y algo que todavía hoy se discute, aparentemente la situación, que fue muy pero muy compleja y que tomó mucha difusión pública, fue una interna militar. Se dice que Suárez Mason trató de pasarle la factura por alguna situación a vida, y para dejarlo en problemas con los Estados Unidos, dio el visto bueno junto con Sunshine para que este acto de barbarie se cometiera. La forma de dañar a la dictadura para entre ellos era hacerles perder el apoyo, el poco apoyo internacional que tenían, que era los Estados Unidos. Más que en ese momento, ya el gobierno demócrata no miraba con buenos ojos como antes a la dictadura y le podía generar problemas, ¿no? Argentina necesitaba plata permanentemente del exterior. Una vez que Candeloro y su esposa se habían ido de Mar del Plata, en Neuquén, los secuestran en Neuquén y los llevan a Mar del Plata con el resto de la gente que se llevan en estas noches, en lo que llamamos la noche de las corbatas.
0: Por eso empezó antes con ellos.
1: Por eso yo te decía que tanto el número como los días suelen a veces estar en discusión. Lo cierto sí es que sucedió, el hecho es innegable y terrible. Un militar le decía a los abogados secuestrados que antes la justicia la hacían ellos, pero que ahora la justicia la hacemos nosotros.
0: Luego hablaba Y esto viene a colación, mañana se cumplen 25 años de la partida de alguien que vos sabés muy por tu condición de creyente, como es Monseñor Novak, alguien que hizo escuela con los derechos humanos, con lo social. Vamos a tener una charla después con el que hizo el documental de Monseñor Novak, Adrián Baccaro, pero queríamos tu mirada, esa mirada que tenés posicionada desde lo histórico y además desde la concepción peronista. Monseñor Novak.
1: Sí, lo podés decir. Mira, Monseñor Novak fue nombrado obispo, fue el primer obispo de Quilmes. Claro. El obispado había sido creado por Pablo VI. Y es nombrado pocos días después del asesinato de Angelelli, un hecho bastante simbólico. Fue un hombre que no tuvo problemas en hacer frente a los prejuicios de la época. Tenía dos formas de ser llamado. Para la población de la zona le decían que era el amigo de Dios y de los pobres, y para sus compañeros de iglesia, para muchos, y para los militares era el obispo rojo, ¿no? Uno dice, bueno...
0: ¡Qué bueno, sí, claro. Si es obispo rojo, es cardenal!
1: Lo hubieran ascendido. Tuvo una fuerte vida espiritual, creó muchísimas parroquias, muchísimos centros de oración, y además no tuvo miedo en hacer pública su oposición a la política de derechos humanos. Él es uno de los creadores del movimiento ecuménico por los derechos humanos.
0: Todos, ¿no? Capos, Carlos.
1: Gesaine, Angelelli, Jaime de Nevares, Ponce de León, el que era de San Nicolás, Ángel de Santa Fe.
0: Claro.
1: Toda gente muy comprometida. Novak trató varias cosas, tipo que me pareció a mí siempre fantástico. Él en el 95 pide perdón, después de todas las discusiones que hay en medio del gobierno de Menem. Y él dice algunas cosas que son muy fuertes. Él dice que pide perdón por su cobardía, sabiendo uno que se la jugó de una manera terrible. Y también por omisiones colectivas, diciendo, bueno, muchachos, todos en la iglesia tenemos que mirar y decir que realmente no hicimos lo que tendríamos que hacer. Una oposición muy férrea al indulto de Menem. Él dice que esta es una derrota dramática de la dictadura. Un hombre que tuvo un espíritu auténticamente cristiano y un coraje a prueba de todo. Para mí, uno de esos hombres que son de esos indispensables e irreemplazables.
0: Tenía miedo, ¿eh? Hay declaraciones donde él, sí, cuando guardaba el auto, decía, ya me están esperando, y bueno, y se...
1: Es que, Miguel, claro, los auténticos héroes son los que tienen miedo. Si vos no tendrías miedo, ¿cuál sería el sentido de su
0: estamos,
1: heroísmo, ¿no?
0: Sí, sí, estamos locos, sí, eso es la verdad. Luego viene alguien que es una sorpresa para mí, muchas gracias Carlos, el viernes en nuestro programa Tarde para la Diaria, lo trajiste, se nos había escapado, era un coronel, pero debería haber sido general, luego fue ascendido porque eran 100 años de su nacimiento.
1: Claro, era Jaime Tecio.
0: Pero una cosita, todo lo que hizo con Carcaño, no lo recordaba, estuve escuchando un reportaje, me llevé una sorpresa, y todo lo que hizo, es decir, siendo alguien, como habías dicho, y lo vas a redondear, del Opus Dei, ¿qué conciencia que tenía de lo nacional y de lo popular este hombre? Hablá vos, Carlos Gálvez, que algo sabés.
1: Para mí, Cecio es la imagen del militar. Un tipo con principio, con valores morales, profundamente cristiano, como vos decías, miembro del Opus Dei. Y que mira, yo digo a esta gente que porque es recta siempre recibe algún tipo de persecución. Cuando él es coronel y se lo propone para el generalato durante el último gobierno de Perón, su ascenso es frenado. La AAA no lo quería, Perón no lo conocía ni cinco de interés por él. Así que su ascenso fue quedando relegado hasta que en algún momento se le dio de baja. Con la dictadura, aunque parezca increíble, todos los militares que habían sido dados de baja durante el gobierno peronista fueron reincorporados. Lo que no esperaban los militares que este empezara a quejarse por lo que se estaba haciendo acerca del tema de los derechos humanos. Y tomó una serie de decisiones también muy complejas, porque acompañó a las Madres de Plaza de Mayo en una de sus habituales rondas y empezó a criticar públicamente la política de derechos humanos de la dictadura militar. Fue procesado, fue degradado en forma deshonrosa, se le prohibió el uso del uniforme, el uso del grado, fue puesto en prisión. Y creo que lo que más le dolió, porque él lo comentó en algún momento, él era un hombre de misa y comunión diaria. Y bueno, y no se le permitió la misa salvo los domingos. Un hombre de un gran espíritu, una gran templanza, Cuando volvió la democracia también le dio la espalda, no se le reintegró el grado que tenía a pesar de lo que había hecho, y lamentablemente tuvo que esperar al gobierno de Néstor Kirchner para que se lo reconociera y se lo ascendiera a general. Él cuenta algunas situaciones muy interesantes, como por ejemplo, dice que ayer me mandaron a la sastrería militar y ya tengo el traje, como diciendo, ahora que decidieron darme una mano, lo están haciendo. Y él dice que en ese momento él ya no esperaba la reivindicación por parte del Estado argentino. Néstor Kirchner le pide perdón en nombre del Estado argentino por las situaciones que había vivido. Fue un tipo digno, un tipo entero, que cuando se tuvo que dedicar a la actividad privada no le fue mal, fue jefe de seguridad YPF, fue asistente de temas de seguridad nacional, trabajó mucho cuando hacía campaña con Oscar Allende.
0: Claro.
1: Uno de esos tipos que hay que recordar.
0: De esto te tenés que recordar. Los padres le dijeron, bueno, vas a ir al liceo, y él muchas ganas no entendía, pero ahí entendió un poco lo que era ser militar.
1: Militar.
0: El liceo, que era el secundario en realidad, y ahí tuvo dos compañeritos, uno Raúl Alfonsín y el otro Arguindegui. Vaya paradojas, ¿no es cierto?
1: Y bueno, es el mundo múltiple desde lo social que uno se enfrenta cotidiano y con lo cual tiene que convivir. Vos fijate, él, siendo un militar, reivindicando los derechos humanos en el peor momento de los derechos humanos en la historia argentina. Que fue un hombre que aprendió de la vida, ¿no?
0: El último que nos queda con este popurrí que acostumbramos a hacer con Carlos Gálvez, que nos permite ir y venir con ciertas personalidades, es Miguel Ángel Estrella, pianista, un tipo dedicado a los derechos humanos, al arte y a lo social. Una semblanza de Miguel Ángel Estrella, que el 4 de julio de 1940 fue su nacimiento y que partió en París el 7 de abril del 2022. Una semblanza sobre esta figura reconocida en el mundo.
1: Mira, Miguel, un hombre completo. Bueno, esta figura que estamos hablando hoy es toda gente con... Claro. Muchísimos principios, valores, morales y demás. Un músico reconocido a nivel internacional, que fue lo que le salvó la vida, porque cuando es secuestrado la campaña internacional de músicos famosísimos es lo que presiona a la dictadura uruguaya. ¿Por qué él es apresado en Uruguay? Él es apresado en Uruguay, lo torturan en Uruguay, le quiebran las muñecas, le hacían simulacros que le iban a cortar las manos con una sierra eléctrica. Estaba en una casa muy cerca del aeropuerto de Carrás. Él cuenta siempre que los militares le decían, a vos te educaron para tocar para nosotros y elegiste la negrada. Yo creo que esa frase simboliza mucho lo que eligió. Y vos fíjate que él sale de prisión muy mal físicamente a finales de los 80 y en el 82 ya empieza a trabajar, crea un grupo para trabajar la música popular, ayuda a las madres después cuando llega la democracia para crear una escuela de música popular y una escuela de experimental de música para chicos maltratados. Llegó a tener un año que llegó a tener 100 conciertos. Porque más del 50% de lo que trabajaba era solidario, es decir, no cobraba por ese trabajo. Y yo siempre pienso que, por una casualidad, en Francia recibió la Legión de Honor, fue reconocido a nivel internacional por la ACNUR, tiene premios por donde lo mires. Me va a tocar el lado nacionalista argentinoide que a veces no salen. Vos sabés que solamente hay dos orquestas a nivel internacional que son multiculturales y que integran a musulmanes, cristianos y judíos. Y las dos son encabezadas por argentinos, ¿sí?
0: ¿Qué tal? Sí, uno...
1: Daniel Barenboim.
0: Inmenso.
1: Barenboim, que hace poquito dejó, pues, lamentablemente tiene Parkinson, ¿viste? Y no puede seguir dirigiendo. Y bueno, y el otro es Miguel Ángel Estrella. Y vos sabés que él decía una vez, como que nos quieren enfrentar o como que nos quieren hacer individualmente, nosotros dice, estamos trabajando para lo mismo, ¿no? ¿Por qué tendríamos que estar enfrentados? Ha creado piezas musicales y recreado y le ha dado forma de música popular argentina y también extranjera fantástica. Es realmente una de esas personas que nos han dado todo un canon de música, porque también las interpretaciones de música clásica sobre Chopin son increíbles. Así que, ¿qué te puedo decir?
0: ¿Cómo se recompuso ante tanta injusticia y lo que pudo hacer y que le rogaba a Dios, por favor, padrecito, déjame vivir que yo voy a hacer algo grande y lo cumplió?
1: Le ha dado tanto a la música, le ha dado tanto a la cultura y le ha dado tanto a los derechos humanos, que es muy difícil terminar de valorar todo lo que dio hasta último momento. Yo creo que es un personaje de una dimensión fantástica. Yo, vos sabés que el otro día estaba escuchando, él dio un recital en la Universidad de Quilmes para uno de los aniversarios de retorno a la democracia, y vos escuchás las explicaciones que da sobre cada tema antes de empezarlo, junto con los músicos que está, es brillante hasta didácticamente, no le falta nada.
0: Sí, bueno, él tenía esa anécdota graciosa. Él había nacido en Tucumán.
1: Un muy chiquito,
0: y no sé si fue y estudió después en Santiago del Estero, algo así, y decía que una compañerita decía, el Estrella me ha tucumaneado una goma, decía.
1: Ay, qué bueno.
0: Con esa broma, ese humor que tiene lo popular, una vez un catamarqueño le digo, ¿por qué la pica esa? No, vos no sabés, Miguelito. Le digo, no, por eso te pregunto, que vos sos del interior y sabés, un partido de fútbol. No te puedo creer, ¿cómo un partido de fútbol? ¿Qué pasó? ¿Se agarraron a trompada? No, los tucumanos se robaron la pelota. Pero lo cuentan y ellos se divierten. Vamos a seguir conversando con el profesor de historia, Carlos Gálvez.
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1: En la homilía radial pronunciada el 22 de diciembre de 1974, al regreso del viaje a Roma en su visita a Rimini Apostolorum, se desahogó como buen pastor ante sus feligreses.
2: Jorge Novak, el obispo de Quilmes, que tuvo una militancia extensa en derechos humanos, en lo social también, con la defensa de los trabajadores, de la salud. Y vamos a hablar con alguien que es licenciado en Ciencias de la Comunicación Social de la Universidad de Buenos Aires, docente de nivel medio y superior de materias audiovisuales, muy extensa es su trayectoria, podríamos decir mejor. Estamos hablando con el director de la película Jorge Novak, Siclum Apóstol, Adrián Baccaro. Adrián, muchísimas gracias por estar conversando con Vidas Vigentes.
3: Hola, Miguel. Bueno, muchas gracias por comunicarte conmigo. Justo te mandé que vamos a pasar la película y ahí se encendió la vela.
2: Sí, nosotros tratamos siempre, lo teníamos agendado y estábamos buscando, pero que a veces caemos, como dicen algunos, en lo que es la iglesia de los pobres o de los curas del tercer mundo, pero dijimos, pero acá hay gente de la cultura y siempre es muy interesante porque se cruzan un montón de elementos que de otra manera quedan afuera. La mirada de un cineasta es una mirada más profunda, entre comillas, no quiero herir susceptibilidades, pero es así, encuentran diferentes caminos. ¿Qué encontraste vos en Monseñor Novak?
3: Yo soy de Quilmes, vivo en Quilmes, y yo hice mi escuela secundaria en Jesús de Nazaret. Es probable que Novak, si yo haya tomado la comunión con Novak, pero no lo recuerdo, ¿viste? Que me haya confirmado tal vez, pero yo no lo recuerdo, es muy probable porque yo iba a la catedral. Y después, bueno, las cosas de la vida me fueron llevando. Yo participo en una organización de comunicadores católicos que se llama CIGNI, que es una organización global, y ahí trabajamos mucho en cine y educación. Y bueno, ahí surgió la posibilidad de, también por casualidades de la vida, viste, con el obispado de Quilmes me pidieron un director para hacer la película sobre Novak, porque había empezado el proceso de beatificación, y yo le dije, y la hago yo, ¿viste? Y digo, bueno, la hago, no sé cómo, porque no había recursos, nada, pero dije, bueno, yo la voy a hacer, ¿viste? Entonces, bueno, pude participar de un concurso que organiza una red que se llama Zipca TV, que es una red de productoras de televisoras católicas de América Latina y Caribe, de canales de televisión católicos y de productoras. Eso me permitió acceder a una cantidad, no era mucho, pero me permitió desarrollar con mayor comodidad la producción. También yo trabajaba en una escuela en el Padre Márquez, en Ranelag, y tenía un director muy joven que hablaba de Novak a los chicos. Y me impresionó mucho, viste, cómo les hablaba, y de los cuatro cauces de Novak, que son como las líneas matrices de lo que fue su obra, que es una que mencionaste vos, que es la opción preferencial por los pobres, la defensa de los derechos humanos, sí, claro. Es otra, el ecumenismo, que ahora te cuento algo que me tocó con el ecumenismo en particular, y la misión. Son como cuatro líneas de trabajo principal, que por lo que yo hablé después, y se ve en la película también, es lo que sigue la diócesis de Quilmes, en esa línea de trabajo. Y bueno, viste que Novak fundó junto con otros,
2: claro,
3: un centro ecuménico por
2: claro,
3: la en
2: claro,
3: plena dictadura.
2: Claro. Ahora, discúlpame, Adrián, porque acá no voy a quedar como un ignorante, porque yo sí lo sé muy bien. Sí. Pero no me lo acuerdo, profesor. Sí. Ecumenismo. ¿Es la unión? ¿Qué es el ecumenismo?
3: Porque ahí se reúnen las distintas fe cristiana.
2: Ah,
3: ¿no? O
2: sea, fe cristiana.
3: Tanto la línea católica como la protestante, la evangélica.
2: ¿Está la ortodoxa?
3: Sí, hay, claro. Puede haber de distintas. Mira, yo te cuento algo que tuvo mucha repercusión acá en mi zona, porque me tocó estar por primera vez en un jurado. Nosotros, viste, con la organización estamos en los festivales de cine más importantes del mundo. Y me tocó estar en el Festival de Cannes.
2: Sí, vi, pero no quise decirte felicitaciones.
3: No, pero el jurado que estábamos es ecuménico. Entonces éramos tres jurados de la organización nuestra, católica, y tres jurados de la organización que se llama Interfilm, que es de protestantes. Y fue una experiencia hermosa porque, más allá de los debates sobre las películas, pero una comunión de pensamiento y una cinefilia compartida también, porque todos estamos vinculados al cine, desde la producción, desde la crítica, desde el análisis, y para nosotros es muy importante el cine también. Yo no te diría como algo religioso, sino como algo que transmite el humanismo en muchas de sus historias y que nos enseña vidas, nos enseña obras, nos enseña conductas, nos ayuda a reflexionar sobre las distintas problemáticas que vamos viviendo. Entonces el cine, yo trabajo mucho en cine de educación, ¿viste? Para mí es una gran escuela. Y bueno, te cuento un poco eso porque hay las distintas formas de expresión del ecumenismo. Con Novak, bueno, estaba eso que fundaron el movimiento ecuménico, que participaba de la civilización en contra de la dictadura. Y en la película tuve la oportunidad también de entrevistar a Eve Bonafini y a Estela de Carlotto, que para mí era algo, un orgullo para mí poder hacer eso, ¿viste? Una emoción muy grande. Porque bueno, Novak, como defensor de los derechos humanos, tenía un contacto permanente con las abuelas y con las madres en Plaza de Mayo, tratando de colaborar en la búsqueda de los desaparecidos. Era muy jugado. La película, una de las entrevistadas que lo conoció mucho, de María Luisa Ripa, dice que él recogió la antorcha de Angelelli, porque prácticamente asume una vez que habían asesinado a Angelelli. Y él tenía una característica también, que era un intelectual, un poco como Romero también. Él no era carismático en su forma de expresión, porque era un doctor de la iglesia, era un estudioso. Él estudió en Roma, en historia de la iglesia, pero llevó adelante la idea del Vaticano II, que eran muy potentes en lo social.
2: Claro.
3: Por eso todas estas líneas de trabajo. Entonces, y él después en acción en el territorio, apoyando directamente, por ejemplo, las tomas de tierras en su momento en plena dictadura, tratando de evitar la represión militar o policial al lado de la gente. Y así como tantas cosas, imagínate jugándote con todo el tema de los derechos humanos.
2: Y vos hablabas de ecumenismo y misión. ¿Y misión por qué?
3: La misión es algo común a las distintas congregaciones de la iglesia. Él era verbita. O sea, la misión tiene que ver con la evangelización.
2: Perdóname, ¿qué dijiste que era?
3: Él era verbita. Uno va investigando todo eso también cuando hace una película, que también tiene esa parte linda, que es investigar. Bueno, a mí me gusta.
2: Claro, ver, claro.
3: Venga eso también de la parte de comunicación y eso, ¿no? Que
2: claro.
3: A mí me gusta mucho investigar también. En cine la investigación es fundamental. Entonces, una de las cosas es eso. Él pertenecía a esa congregación. Ahí estuvimos filmando en la media escalada y tuve la oportunidad de filmarlo en Roma también, que fue donde él estudió, en la Casa de los Verbitas en Roma, y hacer una entrevista allá.
2: ¿Y cuál sería el sello, Adrián, vos que, además que acabás de decirlo, que te gusta la investigación, cuál serían las características de esta congregación?
3: Son muy en línea con los cauces que te dije antes. Ellos hacen mucho hincapié en lo social, en el trabajo del territorio, y hacen mucho hincapié en la comunicación también. La comunicación, que es tanto la comunicación entre las personas como la comunicación con los distintos medios de comunicación que se puedan disponer. Por ejemplo, te digo una cosa respecto a los medios de comunicación, justamente. Uno de los curas que entrevisté, que estaba todavía en la congregación, ya jubilado, pero acá en Remedios de Escalada, él decía que Novak leía los diarios después que ellos se desayunaban, leían los diarios, dice, leía el diario Clarín y el diario La Nación. Sobre las noticias que había, tanto de política como las noticias sociales, nada más alejado de estar encerrados. O sea, sí la Biblia, pero también la realidad. analizar los medios de comunicación, las noticias, lo que está pasando. Eso es un cable a tierra, una conexión directa, más allá de lo que pueda criticar de los medios. Después está el trabajo territorial específico, el trabajo con la gente en los barrios. Pero fíjate qué interesante que es que trabajaba con los medios de comunicación y haciendo análisis de las noticias. Entonces, la comunicación como una herramienta de análisis y después también de producción, de llegada a la gente. Como parte también de los procesos de evangelización. Pero la evangelización, yo no te lo puedo explicar de manera, como un teólogo te lo explicaría, como están las películas. Entonces lo explican de manera brillante. Pero es esto, no es solamente la religión, sino es llevar adelante la palabra de Jesús, pero en hechos reales, que tienen que ver con la transformación social, con salir de la pobreza, con luchar por los derechos que corresponden a las personas. Justamente lo contrario, perdón, voy a decir algo que tiene que ver algo con... ¿Vos estás en Capital?
2: Sí, yo vivo en
3: Capital. No, algo que ahora voy a escribir, porque para un libro sobre Angelilli, ¿no? Que él le hubiera dicho a Angelilli a Jorge Macri, ¿no? Respecto a lo que pasó ahora con el tema este que dice la Iglesia, no se tiene que meter, no tiene que ayudar a las personas que necesitan, porque se tienen que arreglar por su cuenta, porque ayudarlas, ¿no? Macri dijo eso. Entonces es lo contrario absolutamente a lo que pensamos, ¿no? Como cristianos, como humanos. O sea, porque para mí Jesús es un modelo y la ayuda al que lo necesita es como esencial para mí en cualquier aspecto de la vida. Y que te nieguen eso desde el poder es horrible para mí. Es algo horrendo. La verdad es un pensamiento totalmente contrario al humanismo.

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2: Continuamos conversando con Adrián Baccaro, docente universitario, también de nivel secundario y además director de Jorge Novak Ciclum Apóstol. Adrián, ¿por qué la película esta que hiciste con tanto amor, como se nota con tu relato, es importante verla?
3: Sí, como te decía, nosotros empezamos con el proceso de beatificación que se había iniciado en el año 2017. Novak lograba unir a todos los políticos porque su bandera era tan fuerte. Él fue obispo entre el año 76 y el 2001, que es cuando muere. Pero logró unir a todos, a los peronistas de distintos sectores, a radicales, a socialistas, incluso hasta el PRO, que es raro, pero también claro, porque su figura es muy importante en toda nuestra zona, en Quilmes, en Berazategui y en Varela. Y entonces empezamos con ese proceso que lamentablemente hace un mes más o menos descartaron la posibilidad de que Novak sea santo. El Vaticano descartó esa posibilidad. Pero bueno, queda así como siervo de Dios, y te digo que para mucha gente de Quilmes él es un santo. Por toda la ayuda que organizó, por toda la participación, por toda la participación que promovió en la gente y en la iglesia, con los sínodos, con las asambleas. Una iglesia muy democrática y muy afecta a lo social. Entonces, por eso es que para mucha gente acá él es un santo de todas maneras. Aunque el Vaticano haya dicho que no, por las circunstancias, por cuestiones que tiene el Vaticano de cuándo se nombra a alguien santo, los milagros, cuestión sí, que tendría que renovar, porque ya la acción social en sí misma, ya, para mí merecería esa santificación, y lo que se ha jugado, no tenés por qué morir. Están los mártires de La Rioja, que son santos por martirio. Y el nombre de la película un poco es un juego de palabras, porque cuando investigamos, fuimos un grupo de trabajo, así, en cine. El equipo es fundamental. Con Natalia Segura hicimos la investigación. Y también tengo que agradecer mucho al Obispado de Quilmes porque el archivo fotográfico está muy presente en la película. El nombre viene un poco por esto, como del siglo XX, como un apóstol del siglo XX, de un siglo y de un ciclo. Entonces era jugar un poco con esas palabras. Se hace una proyección en Quilmes en el Teatro Municipal ahora el viernes a las 4 de la tarde.
2: Viernes 10.
3: En el teatro que está en Mitre y Garibaldi, en Quilmes, en homenaje a los 50 años del Obispado y los 25 años de Novak, a las 4, ahí va a estar presente gente de la Municipalidad, de la Secretaría de Culto, gente sí, del Obispado, y vamos a estar presentes para charlar con la gente después de la proyección. Pero la película está en dos plataformas de gratuitas que la gente puede acceder. En Bafilma, que es la plataforma de la provincia de Buenos Aires, y en Cinear también. En las dos plataformas está el documental y la gente las puede ver de manera gratuita. Son dos plataformas espectaculares.
2: Uno recuerda a alguien, recuerda alguna situación y lo recuerda con algún sonido, con alguna música. ¿Qué música te resuena con Novak?
3: La música y el sonido siempre es muy importante en cualquier película. Es casi el 50%.
2: Sí.
3: Mira, de imágenes y sonidos. A mí lo que más fuerte me quedó son las imágenes de la infancia, porque nosotros estuvimos en el pueblo donde él nació y vivió sus primeros 11 años, en San Miguel Arcángel, a 700 kilómetros de acá queda. La gente de allá soñaba un poco con un puente entre Quilmes y el pueblito allá, como una peregrinación de esa santidad. Ojalá que algún día se dé ese puente, digamos, entre los dos lugares. Y me resuena el canto de la gente en la iglesia allá en su pueblito cantando en alemán, porque él era hijo de alemanes del Volga. Y entonces allá pudimos filmar una misa y la gente cantó canciones en alemán en la misa. Entonces esa cultura que todavía permanece y que fue la cuna de él también. Eso por un lado. Después la música de la película la hizo mi hermano, que vive en Brasil, junto con otro amigo de Brasil, y la grabaron allá. Lo lindo, así que te cuento como anécdota, es que yo no soy músico, pero alguno de los temas a mí se me ocurría, lo tarareaba, lo grababa en el celular y se lo mandaba a mi hermano, y entonces él lo tomaba como una base como para hacer alguno de los temas que están en la película. Y la música y eso que se me ocurría, qué sé yo, son como sensaciones, es algo muy espiritual. Es como decir, tengo estas imágenes, estoy haciendo este montaje y me imagino como una música así que te sale de adentro, como el misterio de la creación.
2: Vamos a decirte entonces Adrián Zitarrosa, porque él sabía tocar la guitarra, pero no sabía escribir música, entonces se la silbaba, en serio, se la silbaba, llegaba hasta a Alejandro Prado, que fue guitarrista, se la silbaba y los tipos se la pasaban en pentagrama y después le decían, son estos tonos, y él la tocaba y cantaba como cantaba, porque tocaba la guitarra, pero no sabía traducirlo. Como también te podría decir Adrián Gardel, porque Gardel escribía con un pianito. Sí, sí, tenía el do, viste, suponete el do agudo, el do común y el do más grave, y entonces iba haciendo así y le decía, esta la melodía, y el tipo le decía, es esto, y lo iba anotando y decía, bueno, entonces esto, y se la pasaba a castellanos, todo por teléfono allá en Estados Unidos. Un pianito chiquitito.
3: Yo primero lo que te quiero decir es que hay que animarse a crear. O sea, que todos podemos ser poetas, músicos, hoy más con las tecnologías, también filmar. La cuestión es la dedicación que uno le da a cada cosa, pero todos podemos ser artistas. Está en potencia todo. Incluso hoy las tecnologías te facilitan más de la cuenta por ahí, porque hasta hay aplicaciones, viste, que vos podés hacer lo que yo te digo y te transforman un tarareo en una orquesta, ¿viste?
2: Claro, sí,
3: hoy,
2: sí, sí.
3: Hoy ya, si bien tiene sus contras, también tiene sus pros. Y los pros para mí pasan por que todos podemos crear. Y lo lindo también es la creación colectiva, no solamente la individual. Para mí, para nosotros que estamos en el cine, es eso, ¿no? Es la obra, es no individual, para mí, es del equipo, es de todos los que trabajan, cada acción es importante. Y no solamente eso, sino también de los que difunden, como yo dije el otro día, los periodistas, vos, los que tienen la sensibilidad y el público, es toda una comunión, es lo que yo creo.
2: Voy a decir algo, Adrián.
3: Tu grano de arena, sí.
2: Eso que vos dijiste y que aportás tu grano de arena. Yo no soy periodista. Lo que sí hago es preguntar con las preguntas que todo el mundo hace. ¿Por qué? ¿Dónde? ¿Cuándo? ¿Cómo? ¿Cuáles? Todas esas preguntas más o menos. Y digo, bueno, a mí me interesa esto. Y si no le interesa a otro, y qué sé yo. Te digo, de dos personajes o casualidades, no lo hicimos a propósito, pero sí son dos creyentes. Uno es emblemático y reconocido en el mundo como Miguel Ángel Estrella, defensor también de los derechos humanos y alineado con lo que se puede decir con lo que era Monseñor Novak. ¿Tenés alguna referencia sobre él?
3: No directa en relación a Novak, sí a través de nuestra organización él ha participado en algunos conciertos y es muy admirado por gente de nuestra organización, bueno, de Cygnis, ¿no? Repito, Cygnis.
2: Sí, sí, sí.
3: Que de paso te digo, Cygnis es la mezcla de signo y fuego, ¿no? En latín. De la comunicación y el espíritu. Comunicación y el espíritu.
2: Bueno, bien, ¿eh?
3: Miguel era un capo total, muy admirado y con una posición subida y que decía lo que pensaba y con mucho criterio para mí.
2: Y el otro que lo redescubrí, y oh casualidad, esto sí es rarísimo, pero se da, porque hay gente así, fue coronel Juan Jaime Cecio del Semida.
3: Ajá.
2: Y tenía algo particular, era del Opus Dei. Pero ¿qué pasa? Él fundó el CEMIDA, el Centro de Militares para la Democracia Argentina, y trabajó muchísimo y estuvo muy cerca. Seguramente se habrá cruzado con Monseñor Novak. Él nació en Córdoba el 1 de julio, justo hubo un centenario y a mí se me pasó y me lo hicieron recordar. ¿Tenés alguna referencia del coronel Juan Jaime Cecio? que fue degradado y después le dio, en la presidencia de Néstor Kirchner, le fueron restituidos los honores, ¿no es cierto?
3: Tampoco directo no encontré.
2: No, directo no.
3: Pero me hiciste dudar, ahora sí, o sea, hace rato que no lo escuchaba, pero sí me resuena mucho. Lo que, entonces vos decís que él no estuvo... No, en la época de Alfonsín no fue uno de los...
2: No, si Alfonsín tampoco le dio, ni el gobierno de Alfonsín, ni el gobierno de Menem, ni el gobierno de la Rúa le restituyeron sus cargos, se lo dio recién Néstor Kirchner.
3: Porque él también actuó en la época de la dictadura.
2: Él defendió, claro, él estuvo con las madres de Plaza de Mayo, es decir, era un tipo que debería haber sido, se supone, si no lo mataron siendo de la fuerza, se supone un tipo muy respetado. Acá dice, y estoy seguro porque he escuchado a algunas madres, estaba en las marchas con las madres.
3: Es una personalidad interesante para investigar.
2: Por eso te lo estoy diciendo. Escúchame, me tenés que nombrar y decir, agradecemos el aporte. Adrián Vaccaro, sí. Es un chiste.
3: A mí me resuena, pero no lo tengo tan presente. Pero bueno, es todo un tema interesante.
2: Es interesante.
3: Realmente, o sea, nosotros a través de la historia... qué sé yo, uno sabe que no todos los militares son iguales.
2: Hay distintos
3: tipos de pensamiento.
2: Por supuesto.
3: Y la historia de los que pensaban diferente a Videla y a toda esta gente, tal vez haya que investigarla, porque difícil habrá sido.
2: Como Alberto.
3: Claro.
2: Adrián Vaccaro, licenciado en Ciencias de Comunicación Social, muchísimas gracias porque siempre estás predispuesto a la charla. Un fuerte abrazo.
3: Totalmente. Muchísimas gracias a ustedes y espero que veas la película.
2: Algo voy a ver. Un fuerte abrazo,
3: bueno,
2: Adrián.
3: Muchas gracias.
2: A vos.
3: Un abrazo. Chau.
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2: Continuamos conversando con el profesor de historia Carlos Gálvez. Carlos Gálvez, 9 de julio de 1816.
4: Estamos en un contexto muy difícil. La idea original de mantener unido a todo el virreinato del Río de la Plata está resultando imposible. La monarquía española ha recuperado su poder después de sacarse de encima la ocupación francesa, por lo que hay muchísimo apuro en declarar la independencia. Y se venían de muchos fracasos. Vos tenés que pensar que la independencia es un tema que ya empieza en discusión con la Revolución de Mayo, que le impulsa el segundo triunvirato por la presión de San Martín y de Belgrano, y que se tendría que haber declarado con la Asamblea del año 13. Pero había tantas diferencias, tantos problemas, que se posterga y se convoca a un congreso posterior para definir dos cosas: la declaración de independencia y la forma de gobierno del nuevo Estado. Pero cuando llegamos al 16, ya las provincias habían empezado a separar. Para que vos te decías, nosotros en territorio argentino tenemos una declaración de independencia antes. Lo que pasa que la historia oficial ha ocultado que era independencia de 1815. Esto es así. Como se demora la declaración de independencia, las provincias federales, dirigidas por el caudillo, quizá la provincia en aquel momento con más compleja relación con Buenos Aires, que era Artigas, deciden declarar la independencia por su cuenta. Y se reúnen en lo que en aquella época se llamaba el Arroyo de la China, hoy lo conocemos como Concepción del Uruguay, Entre Ríos. Ahí se reúnen Córdoba, Santa Fe, Entre Ríos, Corrientes, en aquella época se llamaban Las Misiones, y la Banda Oriental del Uruguay, y proclaman la independencia. Entonces se dio la siguiente situación: había zonas de lo que había sido el antiguo virreinato y zonas periféricas que están siguiendo ya su propia historia, el caso de Paraguay, el caso de Chile. El resto de las provincias están tratando de mantenerse unidas con muchos problemas. Cuando el gobierno de Buenos Aires en el 16 llama a los diputados de las provincias, Artigas le escribe: mire, nosotros ya declaramos la independencia, este es un tema de ustedes. Es por eso que en el Congreso del 16 te vas a encontrar que no hay representantes ni de Santa Fe, ni de Entre Ríos, ni de Corrientes, ni de Misiones, ni de la Banda Oriental de Uruguay. La única que sí manda es Córdoba, que mandó a las dos. Es decir, que el Congreso del 16 representa a una parte de las Provincias Unidas y no a todas. Otra ya había jurado su independencia y ya no manda representantes, y dice, ¿para qué mandar de vuelta? Ese Congreso del 16 tiene serios problemas, porque se dice que si declaramos la independencia, los países europeos nos van a atacar, porque había toda una especie de recuperación de las monarquías europeas después de la caída de Napoleón, por lo que la discusión es muy férrea, muy dura. Es por eso incluso que se piensa, para el gobierno de las Provincias Unidas del Río de la Plata, se piensa primero en tener una monarquía, para que, siendo una monarquía, las monarquías europeas no nos ataquen. Se habla de un príncipe inca, otros hablan de un príncipe europeo. Estuvimos muy cerca de con una negociación con Portugal, pero el tema es que en realidad los republicanos, que eran mayoría, los unitarios y los federales, que si bien no se ponían de acuerdo acerca de la forma de gobierno, sí querían la independencia. Es por eso que el 9 de julio se declara la independencia tal como la conocemos hoy, de una parte de las provincias que forman la Argentina. Hay otras provincias que todavía no existían, unas cuantas, y hay provincias que van a firmar la independencia que después quedaron en otros países, especialmente en Bolivia. ¿Sí? Si vos mirás el acto original de independencia, vas a ver la firma de Moxos, de Chiquitos. Hoy son, con otro nombre, regiones de Bolivia. Vos tenés que pensar que Argentina tiene 14 provincias históricas.
2: Después se agregaron 10.
4: Tal cual. Y después la Ciudad Autónoma de Buenos Aires. Esto sí, para que nos hagamos a la idea. Si vos hablás de la Pampa, de Neuquén, de las provincias patagónicas, del Chaco, de Formosa, todo eso es una llegada posterior. El problema que tuvo la declaración del 9 de julio fue que no conformó a todo el mundo. Porque cada vez se corría más la bolilla en que había enviados políticos argentinos negociando con la Casa de Braganza, con la Casa Real Portuguesa, que tenía relación de sangre con la Casa Real Española. Dijeron, bueno, si nosotros tenemos una monarquía de la Casa de Braganza, ni los españoles ni los portugueses nos van a atacar. Esto generó muchísimos conflictos. Es por eso que muchísimos días después, el 25 de julio, mirá que estamos hablando, Miguel, se va a agregar a la declaración original la independencia del reino, del rey de España, de sus sucesores y de toda otra potencia extranjera. Sea cosa de que a nadie se le ocurriera ir a firmar algún acuerdo con la casa portuguesa, con quien fuere. Es por eso que nuestra declaración de independencia, que uno piensa que fue unánime y feliz, tuvo desde la Revolución de Mayo de 1810, pasando por el Segundo Triunvirato, la Asamblea del año 13, después tuvo dos etapas, la Declaración de los Pueblos Libres de 1815 y la Declaración de Tucumán de 1816. Por supuesto, la Historia Oficial 15 y la Declaración de Tucumán de 1816. Por supuesto, la Historia Oficial vista de Buenos Aires toma la declaración.

0: La China.
1: Uno de los 12, métese.
0: Carlos Gálvez, un gusto fue el haber recordado a tanta gente y que nos hace plenos como argentinos, nos hace reconocernos y querer a nuestra patria. Ya nombramos no solo a todos estos políticos, a todos estos artistas como Horacio Gianello, Edelmiro Molinari, sino que hablamos de los doctores que desaparecieron terminaron en la noche las corbatas, también de el general Cesio, también de Miguel Ángel Estrella y Monseñor Novak. ¿Algo que quieras agregar y nos vamos?
1: Sí, sí, plenamente sobre esto último que comentamos. ¿Qué país complicado somos que tuvimos que tener dos declaraciones independientes? No sé, que lo miren donde quieran, yo digo, bueno, yo a veces, viste que en bromo que digo del racismo que viene de la época de colonia, de los conflictos que vienen de la Revolución de Mayo. Somos un país que ha tenido y sigue teniendo una serie de conflictos que lo atraviesan a lo largo de su historia. Digo, como reflexión final. Pero bueno, seguimos existiendo como país. Seguimos. Y creo que eso es lo importante.
0: Un fuerte abrazo, Carlos Gálvez.
1: Igualmente, Miguel, un abrazo.

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0: ¡Villado! ¡Tremendo!
1: Gracias, gracias, gracias.

0: ¡Atenzione! ¡Ahora viene Trueno!
1: ¡GGG! ¿Qué pasa, Fa? ¿Qué pasa, Mercedes? ¡Vamos al campo!

0: lamento tener que parar a la banda, pero tengo un amigo que va a cantar una canción conmigo. Viene directamente del Westside. A ver si lo conoce.
1: ¡Milo J!
0: Esto es Faba Pai.
2: Alguien se lo sabe. Hola, Fa. Soy. Sí.

0: Trueno, señoras y señores.
1: Muchas gracias, hermanito del alma.
2: Muchas gracias, Mex.
3: ¡Fuerte el aplauso a Trueno!
1: ¡Esta fiesta, bacho, eh! ¡Que esto siga, papá! ¡Muchas gracias! ¡Muchísimas gracias!
3: ¡Fuerte el aplauso!

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0: Nito Mestre, señoras y señores.
1: Buenas noches, ¿cómo va? Feliz cumple, Emilio.

Leyenda Argentina, hermano, un fuerte aplauso, mínimo.

Quiero invitar esta canción a una gran amiga, una hermana que quiero mucho y que es súper especial compartir este momento con ella. Ella es Jimena Sariñana. Bonito.

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0: Muy buenas noches.
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0: ¡Santiago Motorizado! ¡Tremendo!
1: Gracias, gracias, gracias.

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Qué buen tema.

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Un aplauso muy fuerte para el señor Emmanuel Orvilliers.

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0: Un aplauso muy fuerte para la señorita Chita.
1: Muchísimas gracias.
0: Y para el señor Tato. Se aplaude el mismo, güey. Lárguelo.

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0: improvisado. ¡Tremendo!
1: Gracias, gracias, gracias.